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0: Son exactamente...
1: Son las 8 de la tarde, con 55 minutos.
0: La temperatura de Cauquenes es de 4 grados. Tenemos una humedad del 76%. 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
5: Son las 9 de la noche, con 31 minutos.
3: En Cauquenes, la temperatura es de 7 grados. Tenemos una humedad del 71%. 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
0: La hora sigue avanzando.
2: Son las 10 de la noche, con 30 minutos.
0: En Cauquenes, la temperatura es de 7 grados. Tenemos una humedad del 72%.

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0: Esta es la hora.
1: Son las 11 de la noche, con 13 minutos.
0: La temperatura de Cauquenes es de 7 grados.
2: Tenemos una humedad del 72%.
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0: la hora.
1: Son las 11 de la noche con 54 minutos.
0: La temperatura en Cauquenes es de 7 grados. Tenemos una humedad del 70%.
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0: Esta es la hora.
1: Son las 12 de la noche con 59 minutos.
0: En Cauquenes la temperatura es de 3 grados. Tenemos una humedad del 78%. ¿Qué hora es?
1: Son las 12 de la noche con 59 minutos.
0: La temperatura de Cauquenes es de 3 grados. Tenemos una humedad del 78%. 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

0: La hora sigue avanzando.
1: Son las 2 de la madrugada, en punto.
0: La temperatura en Cauquenes es de 2 grados. Tenemos una humedad del 80%. La hora sigue avanzando.
1: Son las 2 de la madrugada, en punto.
0: En Cauquenes, la temperatura es de 2 grados. Tenemos una humedad del 80%. 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

0: Esta es la hora.
1: Son las 2 de la madrugada, con 43 minutos.
0: La temperatura en Cauquenes es de 2 grados. Tenemos una humedad del 82%. 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

0: Son exactamente...
1: Son las 4 de la madrugada, con 57 minutos.
0: La temperatura de Cauquenes es de 2 grados. Tenemos una humedad del 84%. ¿Qué hora es?
1: Son las 4 de la madrugada, con 58 minutos.
0: En Cauquenes, la temperatura es de 2 grados. Tenemos una humedad del 84%. ¿Qué hora es?
1: Son las 4 de la madrugada, con 58 minutos.
0: La temperatura en Cauquenes es de 2 grados. Tenemos una humedad del 84%. Esta es la hora.
1: Son las 4 de la madrugada, con 58 minutos.
0: La temperatura de Cauquenes es de 2 grados. Tenemos una humedad del 84%. La hora.
1: Son las 4 de la madrugada, con 59 minutos.
0: La temperatura de Cauquenes es de 2 grados. Tenemos una humedad del 84%. 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

Son exactamente... Son las 5 de la madrugada, con 29 minutos. En Cauquenes, la temperatura es de 1 grado. Tenemos una humedad del 85%. 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

0: Esta es la hora.
1: Son las 5 de la madrugada, con 58 minutos.
0: La temperatura en Cauquenes es de 1 grado. Tenemos una humedad del 85%.
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0: Esta es la hora.
1: Son las 6 de la mañana con 28 minutos.
0: La temperatura de Cauquenes es de 1 grado. Tenemos una humedad del 87%. 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

0: ¿Qué hora es?
1: Son las 6 de la mañana, con 55 minutos.
0: La temperatura en Cauquenes es de 1 grado. Tenemos una humedad del 87%. 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

0: ¿Qué hora es?
1: Son las 7 de la mañana con 25 minutos.
0: En Cauquenes la temperatura es de 1 grado. Tenemos una humedad del 87%. 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

0: la hora.
1: Son las 7 de la mañana con 59 minutos.
0: La temperatura en Cauquenes es de 1 grado. Tenemos una humedad del 86%. 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
1: La hora sigue avanzando. Son las 8 de la mañana con 30 minutos. La temperatura de Cauquenes es de 1 grado. Tenemos una humedad del 86%. 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

0: La hora sigue avanzando.
1: Son las 8 de la mañana con 55 minutos.
0: En Cauquenes, la temperatura es de 4 grados. Tenemos una humedad del 75%. 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

0: Son exactamente... Son las 9 de la mañana, con 26 minutos. En Cauquenes, la temperatura es de 4 grados. Tenemos una humedad del 75%. 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

0: Esta es la hora.
1: Son las 9 de la mañana, con 55 minutos.
0: La temperatura de Cauquenes es de 6 grados. Tenemos una humedad del 64%. 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

0: ¿Qué hora es?
1: Son las 10 de la mañana con 25 minutos.
0: La temperatura en Cauquenes es de 6 grados. Tenemos una humedad del 64%. 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

0: ¿Qué hora es?
1: Son las 10 de la mañana con 56 minutos.
0: La temperatura en Cauquenes es de 8 grados. Tenemos una humedad del 56%. 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

0: Esta es la hora.
1: Son las 11 de la mañana, con 28 minutos.
0: La temperatura de Cauquenes es de 8 grados. Tenemos una humedad del 56%. 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
1: Son las 11 de la mañana con 56 minutos.
0: En Cauquenes, la temperatura es de 10 grados. Tenemos una humedad del 51%.
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0: que estamos ya distribuyendo, estamos haciendo las bajadas correspondientes de los distintos consultorios para poder redistribuir estas ambulancias que tanta falta nos hacían. Tenemos que pensar que teníamos la ambulancia más nueva que teníamos es del año 2021, entonces ya era necesario ampliar nuestra flota y poder ya cumplir con un mejor servicio. A esto se suma que el gobierno regional también está en los últimos trámites de la entrega de 4 ambulancias para el hospital. Entonces ya la red de ambulancias de la provincia se vería beneficiada con estas 6 nuevas ambulancias, que 2 corresponden al servicio de salud que me corresponde presidir a mí ahora como alcalde. Así que contento, estaba nuestro director del servicio de salud, un Jaime Bertolotto, fuimos con nuestra directora del servicio, Lorena, a recibir estas 2 modernas ambulancias.
1: Bueno, no dejan de ser superior a 200 millones de pesos, bien implementadas.
0: Sí, vienen con todo, son ambulancias de consultorio, en todo caso no son de alta resolutividad, pero al final son las ambulancias que estamos realizando los traslados de todos nuestros pacientes de Cauquenes, tanto del hospital como de la municipalidad. Como dije yo en su momento, esto es una red de ambulancias, no es que sean las ambulancias del consultorio o las ambulancias del hospital. Muchas veces nos mezclamos pacientes, ellos están sin capacidad, nosotros estamos sin capacidad y nos conversamos y nos pasamos a ambulancias, así que es un beneficio para toda la comunidad, independiente de a qué establecimiento vayan a quedar esta ambulancia.
1: Lo importante es que se integren y por supuesto que eso amplía aún más el servicio que pueda entregar para con la comunidad. También hubo casos de emergencia ya hace una semana, 2 semanas atrás, hubo una ayuda también que recepcionó por parte del ejército a estos casos de emergencia que se vivieron. Recordemos que hubo un sistema frontal, esto fue específicamente un día sábado, donde la lluvia se intensificó, el viento, principalmente la lluvia, que anegó rápidamente algunos sectores que no habían tenido esta situación. La ciudadanía y mucha gente destacó el rápido desplazamiento de usted en terreno junto a su equipo de trabajo, la municipalidad, quienes rápidamente fueron dando cuenta que estaban en terreno, tomando nota de cuáles eran las situaciones más complicadas, también haciendo catastro rápidamente para poder ayudar a familias que se vieron afectadas.
0: Sí, ahí agradecer a todos nuestros funcionarios municipales de las distintas direcciones, Riesgo, Dideco, Aseo y Ornato, Operaciones, Salud, Seguridad Pública, Dideco, los chiquillos de las distintas cuadrillas, DDR, la empresa Dimensión también, que nos apoyó desde el primer día que les dijimos que necesitábamos ya empezar a limpiar lo que habíamos botado. Fue un trabajo mancomunado que empezamos a realizar ya cuando nuestros teléfonos, nuestras redes de emergencia empezaron a verse colapsadas. O sea, acá salieron sin ningún problema, sin ningún motivo, conformamos nuestros equipos de emergencia y en, no sé, media hora estábamos todos desplegados por las distintas problemáticas que habían en nuestra ciudad.
1: ¿Dónde se concentraron estas principalmente?
0: Había mucha emergencia en la población Pinochet, que ahí yo fui directamente, detrás de los Acacios, en la Retulemu, hubo problemas en la San Alfonso abajo también, que siempre les pasa lo mismo, y estamos viendo medidas como para poder mitigar un poco lo que les pasa cada vez que llueve mucho. O sea, acá el problema es que la ciudad resistió súper bien, teníamos los sumideros, teníamos todo limpio, pero recibimos mucha agua en poco tiempo, entonces la capacidad de los sumideros y de la recolección en tan pocas horas fue la que nos produjo este problema. Al final, si tú piensas, dejó de caer agua y a los 4 o 5 horas ya estaba como restablecido el orden, pero donde produjo mayores problemas fue en la población Pinochet, que se reventaron los alcantarillados, los sumideros, y entró una gran cantidad de agua entre casas y patios que provocó esta inundación.
1: Bueno, no solamente se concentró en nuestro Cauquenes, también alrededor, y hubo situaciones en Coronel de Maule, Tierra Amarilla. ¿Cuáles fueron allí los problemas?
0: Sí, pues ahí hicimos también agradecer a nuestro cuerpo bombero, también a todas las compañías, que ellos se acuartelaron y salieron a trabajar en conjunto, y ellos se concentraron un poco más en los sectores rurales, que es otro tipo de inundación de terrenos más que de viviendas mismas. Las viviendas igual están hechas en palafito. Hay, bueno, ustedes saben que hay sectores que mucha gente fue engañada por estas inmobiliarias que vendían todo bonito, todo seco. Y
1: parcela, prado.
0: Todas estas parcelas, claro, bonito, parcela claro. De agrado, que al final eran lagunas en el tiempo de agua.
1: Son
0: vegas y lagunas, derechamente. Si hay sectores que son lagunas que cuando llueve harto se vuelven a lo que han sido siempre, ¿no? Y Bombero nos ayudó y prestó mucha ayuda también en estos distintos sectores. Había un caballero ahí en Camino Parral que lo tuvieron que sacar en bote porque se dializaba. Entonces hay varios sectores que Bombero nos prestó o facilitó mucha la ayuda. Muchos particulares también, debo reconocer, que regalaban arena para que rellenáramos con sacos, ir entregando las distintas casas. Hubo un trabajo rápido, mancomunado. Yo estaba, me acuerdo, y tuve 20, 25 minutos con la asociación de Guasos, que tenían su premiación ese sábado en la noche, que participé con mi señora. Llegamos y a los 25 minutos tuve que dar la excusa y volver a tomar mis quehaceres municipales y salir al despliegue. Así que fue de un segundo a otro, nos vimos realmente sobrepasados. De hecho hice un video agradeciendo a mi funcionario y pidiendo disculpas a las familias que no pudimos actuar con la rapidez que nos hubiese gustado, porque realmente estaban todos nuestros equipos, sacamos toda la maquinaria, sacamos todos nuestros camiones, sacamos todos los funcionarios, todas las camionetas en despliegue de tratar de remediar un poco esta situación. Ahí agradecer también al Ejército de Chile, que al otro día...
1: ¿Cómo se gestó aquello?
0: Con el gobierno central, el delegado regional me llama la misma noche que cómo se había... Nosotros habíamos hablado a las 5 de la tarde, 6 de la tarde, me llama Juan Eduardo Prieto preguntándome la situación de Cauquenes. Bien controlado, harta agua, le digo, pero estamos resistiendo súper bien. Ya, qué bueno, me dijo, porque me voy a concentrar para otras ciudades donde se está produciendo mayores problemas. 8:30, 9 de la noche me llama de nuevo y ahí le explico que hay sectores que en la vida había pasado lo que está pasando ahora y que estábamos realmente problemados. Y él, sin dudar, me ofreció esa misma noche al regimiento de Linares para que viniera en la misma noche. Lo vimos con nuestro equipo y en verdad no era tan necesario traerlo en la misma noche, hubiese generado a lo mejor un atochamiento de ayuda, porque ellos están más como para empezar a limpiar que a solucionar problemas. Así que quedamos que el otro día en la mañana íbamos a programarnos para que vinieran un batallón del ejército, que al otro día en la mañana nos juntamos, vino un seremi enlace, que es Hans Geyer, que es el seremi de gobierno. En un principio Juan Eduardo iba a venir, pero estaba mucho más complicado Constitución, y se entiende, y él fue a Constitución y mandó a nuestro seremi de gobierno con los militares a Cauquenes. Pero así de una hora a otra ya la reprogramación tuvo que ser completamente nueva.
1: Bastante difícil ese fin de semana, porque el sábado pasada a las 7 esta lluvia fue pero enorme, no paraba, y luego el día domingo en la mañana temprano recibiendo este contingente militar para desplazarlo para esa logística, como dijo, más bien preparado y necesitando manos para poder ir despejando lugares, sitios, casas, y rápidamente para ir secando y llegando también también el municipio con toda la ayuda que siempre ya se le caracteriza a usted y a todo su equipo municipal tratando de hacer un catastro. De hecho, ahí no sé qué arrojó la FIBE, en donde ya hay familias que están esperando su ayuda. ¿Hay una ayuda monetaria también?
0: Sí, estamos tratando de que la activen. No es tan fácil tampoco, porque se activa a nivel país. Están viendo si lo pueden sectorizar de acuerdo a las ciudades que realmente se vieron involucrada. Este es un recurso directamente de gobierno que gana sus cuentas corrientes, que es un gran gasto que tiene el gobierno, que lo estamos peleando ahí con nuestro seremi de gobierno, Hans, que estaba acá a cargo del como seremi enlace y nuestro delegado regional. Sí, pues son ayudas monetarias que ya nosotros tenemos las fichas hechas, que es lo que avanzamos siempre y lo tratamos de hacer. Mis funcionarios entienden perfecto que si no se puede aplicar la ficha, ya tuvimos toda la voluntad de poder agilizar el trámite, porque mucho cuando se abrió la emergencia la vez pasada, quedaron muchas ciudades con fichas inconclusas. De hecho, uh-huh, nosotros fuimos la ciudad que más fichas presentó porque empezamos a trabajar antes.
1: De hecho, se ve ahí que hay personal que va sacando algunas cosas que se han mojado lamentablemente en algunos hogares producto de estas situaciones, y está tomando nota precisamente ahí quienes pertenecen a Didico, me imagino que de este departamento, rápidamente haciendo aquella o llenando aquella ficha sobre la misma. Entonces, es un trabajo simultáneo, como usted bien lo menciona. Ahora bien, estos trabajos me imagino que ya están, como dijo, ya realizados, esperando la ayuda que se concrete. ¿Cuáles son las recomendaciones? Porque de acuerdo a lo que estamos revisando para la semana, por estos días va a ser una intensa helada la que nos van a estar acompañando, menos 3 grados se habla, pero luego estaría nuevamente llegando un frente, llegaría la lluvia a partir del día jueves.
0: Sí, nosotros estamos según todo lo previsto, tenemos que, como se bien dice, pasar agosto, el último frente de mal tiempo en la última semana de agosto, que ahí muchas veces necesitamos la colaboración de nuestra gente, de no ser tan impacientes de repente cuando se produce este colapso. Con la lluvia de ayer, anteayer, que igual estuvo fuerte, prácticamente tuvimos 2-3 llamados, que se agradece, que ya la gente está sabiendo usar cuando realmente es una emergencia o cuando son simples goteras, que también nosotros vamos a, con nuestras cuadrillas municipales, a tratar de solucionar esos problemas, pero ya cuando es una emergencia mayor y se nos colapsan los teléfonos, de repente hay que tratar de tener un poquito de paciencia. Nos encantaría tener a 1,000 personas arreglando la ciudad, pero nuestros equipos municipales muchas veces no alcanzan a grabar esto, así que todavía hacer la limpieza de canaletas, de sumideros. Había un caso en especial que me tocó ver en vivo, que estaba la rejilla del sumidero, estaba con tierra, estaba tapada, entonces eso hace que la inundación sea mayor a
1: falta de preocupación.
0: Claro, que de repente uno pasa caminando 100 veces por arriba de ella, pero no tiene la conciencia de que en algún minuto esto puede pasar, y por que eso esté tapado no va a evacuar el agua con la facilidad que debería evacuar.
1: Alcalde, ¿qué palabra merece? Porque también llamó mucho la atención, aquí se sumaron a las felicitaciones y el destacar el trabajo que se llevó a cabo y se ha llevado a cabo ante estas situaciones de frente del clima adverso, de parte de personas, organizaciones que muchas veces no comparten quizás el pensamiento político, pero señalaron, independiente de que pensemos de forma distinta, hay que destacar cuando las cosas realmente son bien hechas, y hubo felicitaciones de parte de gente que, bueno, es contrario a su pensamiento político.
0: Sí, la estuve leyendo, me llegaron. Eso quiere decir que estamos haciendo bien las cosas, que nosotros siempre lo hemos dicho, nosotros no miramos papeles, no miramos partidos, no miramos pensamientos cuando se trata de una catástrofe, se trata de ayudar a alguien en particular. Estuve en una comida el fin de semana y también me explicaban que una persona damnificada en un incendio hace tiempo, también no era el mismo pensamiento político de nosotros, pero yo, bueno, se estuvo siniestrada. O sea, yo llego viendo la solución, no llego viendo de qué pertenece, si votaría o no por mí. No, eso en mi administración está prohibido preguntar, está prohibido hacer esas diferencias, solo más que nosotros estamos elegidos, nos eligió Cauquenes y estamos tratando de hacer lo mejor para que no sea tan grande la afectación o el problema, y tratar de normalizar esto lo antes posible. Es decir, una de las virtudes nuestras es que tratemos de llegar lo antes posible y de limpiar, de normalizar el ambiente lo antes posible. Por eso agradecer a todos. Al otro día está Seremi Salud, está Dimensión con las bateas, con las camas bajas, limpiando, sacando, más los militares, más nuestras cuadrillas, a medida que iban limpiando, iban limpiando las cuadrillas del DDR con la mejor música para sanitizarlas. Las casas, entonces la rapidez.
2: Y ahora sigue avanzando.
0: Que actuamos es la que
2: son las 12 del día con 25.
1: Bueno, pasamos
2: minutos.
1: A otro tema, vamos al ámbito del deporte. Hay buena noticia.
2: La temperatura,
1: alcalde,
2: de Cauquenes es
1: en los últimos meses se ha visto explotar el deporte de una manera significativa.
3: El deporte de Cauquenes cruza fronteras. El club
1: desde el inicio, y de hecho este fin de semana Crisálida, ahí está, destacó en el clasificatorio nacional de Chile. Se trajeron 16 medallas, nada menor.
0: Sí, Crisálida, con la tía Mari ahí, que le mandamos un saludo.
1: Crisálida, sí.
0: Han funcionado súper bien, se profesionalizaron. Estuve con la presidenta del club, están totalmente profesionalizados ya, están compitiendo con los mejores del país y esto se ha traducido en varios logros. Ya están con medalla, ahora clasificaron a una competencia en Perú, que estamos generándole nosotros el proyecto. Esto siempre hago la diferencia acá, las asignaciones directas las maneja el gobierno regional, pero nosotros al final les gestionamos todo el proyecto a través de nuestra oficina de proyectos. Entonces trabajamos de manera mancomunada y con la dirigencia del club deportivo, con el gobierno regional y con nuestra oficina de proyectos, que es la que al final le hace el proyecto y hace todo el lobby para con el gobierno regional para que le asigne al final estos recursos que se necesitan para competir a nivel nacional e internacional. Sí, nosotros tenemos toda la buena voluntad del mundo, las movilizaciones prácticamente nosotros las tenemos colapsadas con nuestras distintas delegaciones deportivas que andan compitiendo todos los fines de semana por todo el país, y aquí una demostración pues de un deporte que no se había escuchado nunca en Cauquenes y que ya está logrando varios logros.
1: Esta es la gimnasia.
0: Gimnasia rítmica.
1: Preciosa disciplina.
0: Sí.
1: Y bueno, también por estos días se llevó a cabo la ceremonia del Día de la Región del Maule, y allí donde también los cauqueninos inflamos un poco el pecho respecto del anuncio como ciudadana distinguida a María Jesús Lara. Usted estuvo presente allí, cuéntenos ese momento en donde se destacó precisamente esta cauquenina.
0: Sí, pues una actividad emotiva que se destaca solo un ciudadano distinguido por provincia, y a nosotros nos tocó acompañar a María Jesús, que entre varios distinguidos de muchos años, estaba Guillermo Martínez, que era ex consejero regional con mi papá. Estaba Manuel Herrera, que era ex compañero de mi papá en la Católica, cuando él era seleccionado de básquetbol y mi papá de fútbol. Y nuestra María Jesús ahí entre medio de estos tan importantes personajes de la región. Pero feliz, pues feliz, estuvimos con la familia, acompañándola, viendo, haciendo ver que no necesariamente necesitamos distinguir a alguien de harta edad, sino que más bien con hartos logros y con que sea un referente para nuestra provincia.
1: Los Cauques y Deportivo Tutubén también teniendo allí una satisfacción para todos quienes ponen empeño en las diferentes disciplinas, se coronaron campeones del torneo de apertura de la Liga de la Amistad de Cauquenes. Cuéntenos sobre aquello también en la municipalidad, apoyando por supuesto a estos equipos.
0: Sí, la Liga de la Amistad lleno total del estadio el sábado. Dos partidos se coronaron los Deportivos Tutuén como campeones de la Liga de Segunda y los Cauques con campeones de la Liga de Primera. Grandes partidos, limpios, no hubo mayores problemas, una premiación que salió a la perfección. Estábamos ahí con Matías Ceballos y Nelson Rodríguez, que andaban con nosotros. Juan Andrés también participó con nosotros y nuestro coordinador de deportes para engrandecer el fútbol de Cauquén. Está una liga que ya tiene más de 20 equipos, uh-huh, que está bien conformada, que ya funciona como una liga reconocida a nivel nacional, así que felicidades a toda la directiva, a todos que nacen, que esta liga recobre importancia y que salgan cada día más jugadores y más equipos, que al final son los jugadores que representan a, que están en la selección, que representan a Cauquén en las distintas competencias. Así que felicidades a todos quienes hacen parte de esta gran Liga de la Amistad de Cauquén.
1: Más de 500 jugadores, pues, y ponen ahí en desarrollo también lo que ha sido el

0: un proyecto grande que se viene, y tenemos como medida también sacar las torres que están en el complejo y llevarla a la cancha nueva que tenemos en Santa Sofía, que no tiene iluminación, entonces la vamos a dejar iluminada al tiro, y así vamos supliendo y mejorando la infraestructura deportiva de Cauquenes.
1: Bueno, alcalde y también auditores, vamos a hacer un alto también con importantes datos que son necesarios que conozcan para luego seguir con más temas. Estamos en conjunto, este programa Municipio 100% junto a ti a través de Radio San Alfonso, Corporación, Dinastía Surco Géminis y Radio Maule Sur. Vamos y volvemos.
2: Es momento de una pequeña pausa en Municipio 100% junto a ti. No se mueva, que en instante regresamos con más detalles del trabajo municipal y todo lo que está pasando en Cauquenes. Pausa y ya regresamos. ¿Sabes cómo cuidar tu corazón? 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
1: Ya estamos de vuelta. Gracias por acompañarnos en este espacio de encuentro entre la municipalidad y la comunidad. Seguimos compartiendo información útil, actividades y todo el acontecer local que nos une. Usted está en Municipio 100% junto a ti.
2: Así es, conociendo varias situaciones que se han vivido, también proyectos y todo lo que pueda venir para nuestro Cauquenes, en voz del alcalde Jorge Muñoz, con quien contamos en nuestro momento en nuestro estudio de Radio Maule Sur, transmitido por varias radios también. Este programa necesario cada día lunes a partir del mediodía junto a Radio Corporación, San Alfonso, Dinastía, Surco, Géminis y Radio Maule Sur. Alcalde, continuamos con otras materias. Hay una nueva feria de emprendedores de Quilla. Y esto está abriendo oportunidades laborales y también acerca productos a la comunidad. ¿En qué consiste eso? Coméntenos un poquitito. Hay buenas noticias, están todos contentos por esos lados.
3: Sí, hablamos con la agrupación representada por Evelyn, que reúne 24 integrantes, que ellos querían hacer su propia feria en Quilla. Así que hablamos con nuestro equipo de la del mercado municipal, de Didel, ahí representado por Andrés Barra, para que hacer un decreto que formalizara esta feria y la regulara, y al final autorizamos la feria junto con carabineros, con seguridad pública, más el equipo del mercado que ellos fiscalizan esto, para que se pudiese hacer todos los sábados de 7:30 de la mañana a 3:30 de la tarde.
2: Esto es tal cual como se desarrolla en nuestra comuna, en calle Balmaceda, pero ellos contando ahí con 24 integrantes, tenemos entendido.
3: Sí, ellos tienen sus producciones propias, así que van todos los sábados a vender ahí en este sector de Quilla sus propios productos, así que estamos.
2: Se demoró mucho en tomar la determinación de darle la autorización, esto no. Fue en conversación constante debido a que ellos, obviamente por la distancia, no podían alcanzar a llegar acá, se les dificultaba por algún motivo.
3: No, nosotros siempre tenemos relación directa y rápida. Lo que más nos interesa a nosotros es que iniciativas como las que tienen ellos, que va en beneficio de los propios vecinos, tanto de los que venden como los que compran, al final que tienen ahí al lado sus productos, sea lo más rápido posible y para generar estas nuevas oportunidades laborales, sobre todo para los habitantes de Quilla y alrededores. Así que contentos de que se produzcan estas conversaciones entre administración y todos estos emprendedores que quieren salir adelante. Nosotros tenemos todo lo que ellos necesiten disponible para empezar a generar estas oportunidades. Así que vamos con buenas noticias para aquella. Ahora vamos a inaugurar la sede. Viene una pavimentación de dos calles de aquella que esperaba de la vida. Así que estamos preocupándonos harto de los sectores rurales.
2: Alcalde, ahora me imagino que también ellos y el municipio va a ir controlando, porque cada vez que se genera o se desarrolla una feria, ya sea en Cauquén o cualquier punto, también es de conocimiento de quienes llegan de afuera, se instalan, y que en algún minuto ha generado problemas también en lo que ha sido la feria acá en nuestra ciudad.
3: Claro, pero nosotros ahí estamos, que ya es un sector que todos se conocen entre todos. Tenemos el apoyo de carabineros de Quilla, más la fiscalización que hacen nuestros funcionarios municipales y más nuestro equipo de seguridad pública también, que en esos días, en esa hora, ellos se van al espacio que tienen esta agrupación para que todo esté en orden y esté controlado y podamos hacer una feria ordenada, que es lo que nos interesa, que todos saquen provecho de esto, pero que sea algo ordenado también.
2: Bueno, pasando a otro tema, actividades recientes en las que ha participado, se le vio con su señora acompañado el sábado en lo que fue una ceremonia de premiación de la Asociación de Rodeo Chileno de Cauquenes. Allí participó en esta ceremonia de lo que fue la premiación de la temporada 2025-2026 de dicha Asociación de Rodeo Chileno de Cauquenes, instancia que reunió a dirigentes, socios, jinetes, para reconocer a quienes destacaron durante el último periodo competitivo.
3: Sí, estuvimos el sábado fue un día que recorrimos Cauquenes todo el día, tuvimos un almuerzo con la asociación. Fue un almuerzo que fuimos a conversar. Yo como les dije ahí en el discurso que tuvimos, yo llego feliz a compartir con la mayoría de amigos. Está Pito Corbalán, que fue reconocido como el octavo jinete rankeado del país, está el mejor potro, pertenece a la asociación de Cauquenes. Nos premiamos también y nos acordamos de las actividades que tienen ellos como Liga Corralera de Fútbol, que nosotros les facilitamos los recintos y la movilización para que fueran a participar a las distintas ciudades. Y fue una instancia de compartir y de reiterar nuestro compromiso con nuestras tradiciones. Ahí viene de nuevo, vamos a hacer en Cauquenes por segunda vez consecutiva el rodeo de criadores del país, que vienen las mejores colleras del país a competir, y como resultó un éxito el año pasado, esto se vuelve a repetir este año. Así que contentos de que nuestros corraleros, que nuestros guasos y que nuestras tradiciones se mantengan, y nosotros como administración las vamos a defender siempre.
2: Bueno, y también apoyando a quienes desde muy temprana edad se interesan en este deporte, en esta tradición, porque han habido también ahí importantes resultados clasificatorios zonales en el campeonato nacional escolar de rodeo.
3: Sí, no ha ido bien en todos los ámbitos, varias colleras clasificadas, están estos chiquillos que quedaron Aravena y Urrutia, que fueron como los mayores exponentes, jinetes jóvenes que están ya dando que hablar de la asociación de Cauquenes.
2: Pero también hay jinete femenino.
3: Pía, la mejor jinete, exacto. También clasificó, sí, hay harto que hablar, hay harto que hacer, pero ellos necesitan harta ayuda también, y ahí estamos como administración brindándose.
2: Oye, no menor eso, porque darle el puntapié inicial a que muchas se interesen en estar dentro de un mundo inserto netamente masculino. No sé cómo, cuál es la opinión, qué conversan respecto de los dotes que pueda tener esta jinete.
3: Bien, si la Pía corre como un jinete más, no hacen diferencia entre jinete masculino o femenino. Ella, de hecho, su collera es un jinete masculino que andan en todos los clasificatorios, en todos los rodeos a nivel nacional. Así que felicidad a Pía también y a todas las asociaciones de rodeo que hacen que nuestras tradiciones se mantengan.
2: Bueno, y para qué decir, se la ha visto bastante en terreno, ha tenido que estar aquí y allá. El día viernes, si no me equivoco, fue precisamente también el día en que tuvo junto a los dirigentes sociales y comunitarios un almuerzo de camaradería. Hubo una cantidad importante de dirigentes de la comuna. Se entregaron también algunos obsequios, reconocimientos a quienes cumplen una función y un rol importante, el generar y ser el puente de mayor información para con los municipios, para canalizar muchas veces las necesidades de cada comunidad, de junta de vecinos, entre otros.
3: Sí, estuvimos con más de 160 dirigentes ahí en un almuerzo de camaradería, que lo pasamos súper bien. Compartimos con la mayoría, bailamos, cantamos, la hicimos toda.
2: Bailó, cantó.
3: Así que.
2: Sigue la tradición de papá también.
3: Bien, sigue la tradición. Así que yo feliz de compartir con ellos. Son experiencias que acercan a la comunidad. Aproveché de agradecer a ellos, que ellos son la línea directa que tenemos nosotros con la comunidad. Si sin ellos nos costaría mucho más solucionar problemas, que es para lo que estamos mandatados en esta administración. Así que ellos están muy comprometidos con la administración y se demuestra, y en estos almuerzos de camaradería se sirve para para poder seguir abonando y teniendo esta confianza con ellos, que es fundamental para nosotros como administración.
2: Bueno, ahí también se le vio con alguna autoridad a nivel de gobierno, Seremi también estuvo, ya que contaba con una fiscalización que realizó el viernes pasado.
3: Anduvo la Seremi de Salud fiscalizando por el Día del Niño, los juguetes y todos los distintos establecimientos, y aprovechamos de invitarla. Isca, aparte de ser Seremi Salud, es colega mía, entonces la invitamos para que ella, como parte del gobierno, estuviera también en este almuerzo con nuestros dirigentes.
2: Bueno, agradecieron ahí el presidente también de la última aporte que se entregaron a diferentes juntas de vecinos, nada menor, donde van a poder obviamente refaccionar su sede, algunos recursos que son necesarios.
3: Sí, el Fondeve, como les dije, nunca en la historia todas las asociaciones, o sea, las organizaciones que habían postulado se lo habían ganado, y que eso, y hice un compromiso yo con ellos, y de hecho les dije a ellos que me parecía raro que mi papá en su tiempo no lo hubiera hecho tampoco, no sé por las razones, no me interesa saberlas tampoco, pero nosotros tenemos ese compromiso, lo vamos a hacer de aquí hasta que ya no estemos en la administración. Pero mira, nosotros sin estos dirigentes se nos haría mucho más difícil poder administrar la municipalidad, así que para nosotros es sumamente importante tener esta cercanía y esta confianza con ellos para poder tratar de solucionar todos los problemas.
2: Alcalde, lo lleva a algunos temas que también nos van transmitiendo los auditores durante la semana. Se advirtió, y obviamente para dejar en claro, porque hay algunas obras que se realizan por parte de proyectos municipales, otras que no son de responsabilidad netamente del municipio, como fue la advertencia luego del temporal, un lomo de toro en calle Santa María. Allí se eliminó totalmente, y esto fue producto de la constructora precisamente que está llevando a cabo los trabajos en el hospital.
3: Sí, ese lomo de toro fue por la cantidad de agua que prácticamente barrió esa construcción. Nos llamaron mucho preguntando si era de la empresa que está a cargo del proyecto nuestro, pero no, es de la empresa del hospital que está a cargo de mejorar el tránsito vial de por varios metros a la redonda del hospital nuevo, y uno era eso, así que ya supongo que con el tiempo, cuando pase ya estos frentes de mal tiempo, lo tendrán que reponer. Si algo que le puede pasar a cualquiera, y con la cantidad de agua que hubo, fue poco lo que pasó, que nos podría haber pasado, que eso nuevamente agradezco. O sea, este es un tema de prevención. O sea, acá si tú previenes bien lo que se va a venir, es mucho más chico el daño que te puede producir.
2: Bueno, y este fin de semana todo fue en torno a los niños. Se vivió un domingo donde hubo mucha actividad. La municipalidad también ahí entregando la posibilidad a los emprendedores para que vendieran sus productos, y se generara también un ambiente grato para todos los pequeños. Coméntenos sobre esta actividad. Hay pendientes también que desean ustedes fuera un poco más quizá explosivo, como dicen los pequeñitos, pero está siempre ahí atento a que pueda suceder algo mayor en relación a lo que pudieron ustedes haber planificado.
3: Claro, nosotros ya teníamos visto que venían estos frentes de mal tiempo. Separamos la Feria Emprendedores, al final hablamos con nuestros emprendedores que hicieron hacerlo igual, y ellos hicieron una tremenda, tremenda, y el niño ayer estaba lleno de gente en el centro, tenían pintacarita, tenían juegos, tenían inflables, tenían de todo. Y nosotros estamos viendo bien, nos estamos programando bien como municipalidad, lo tenemos al debe, lo vamos a hacer, pero lo vamos a hacer una vez que ya tengamos bien previsto el lo que se viene el tiempo, bien visto lo que queremos hacer, la ubicación donde hacerla. No es lo mismo hacerlo en la plaza que en el estadio, por ejemplo, por la cantidad de agua que se puede haber acumulado. Entonces vamos a estar informando en su debido tiempo cuando podamos hacer un Día del Niño como se lo merece la gente. De que lo vamos a hacer, lo vamos a hacer. A lo mejor nos vamos a demorar un poquitito más, pero es netamente por las condiciones del tiempo.
2: Esperar entonces que esto mejore.
3: Sí, está el sí, sí. Ahí con este frío, con esta agua. Exacto. Es para puro que se enfermen nuestros niños, así que es mejor esperar un poquitito. Ellos lo disfrutan igual, les interesa el día, si no les interesa que haya una celebración para ellos.
2: Pero estar pendiente, así que ahí está, estaremos.
3: Vamos a estar por nuestros canales oficiales informando la actividad.
2: Bueno, pasado el Día del Niño, también agosto viene consigo el compartir con los abuelitos. También se habla de un mes que es de los abuelitos, así que me imagino que se están preparando para aquello.
3: Sí, tenemos los abuelitos, ahí tienen la suerte que es bajo techo, así que vamos a hacer como todos los años nuestro agradecimiento a la comida a ellos, que es gracias a ellos lo que tenemos en todo Cauquenes, y ellos son nuestros referentes y nuestros máximos exponentes de todo, así que los celebramos como Dios manda. A finales de agosto, los primeros días de septiembre, tenemos esta comida de Cauquenes. Pasa agosto con corazones sabios y felices.
2: Sí, porque se hizo, bueno, nosotros también lo estábamos informando respecto de un plan regulador. Este se estaría ampliando, da un catastro de diferentes materias, y que nuestra comuna ha ido incrementando el porcentaje de adultos mayores. Entonces, me imagino que usted como principal autoridad va enfocándose también a lo que será ya lo que significa para la ciudadanía, lo que significa el planificar, lo que significa el preparar una comuna en torno a este grupo etario.
3: Sí, por eso tenemos varios programas que están con exclusividad a nuestros adultos mayores. La oficina de inclusión hace talleres para adultos mayores, la Casa de la Cultura, tenemos el PRILAC que tiene mucho que ver con los cuidadores y con adultos mayores. Ahora tenemos el centro comunitario en la población Fernández, que también lo estamos habilitando para tener prestaciones a nuestros adultos mayores, y siempre estamos preocupados y tratando de reforzar esta red de ayuda para nuestros queridos adultos mayores.
2: Alcalde, a propósito del plan regulador, ahí se entregaron varios detalles, informes. Se estaría ampliando precisamente el tema de, en cierta forma, el poder crear más posibilidad laboral, el hecho de ampliar el tema habitacional, que es necesario y que está bastante acotado para la comuna.
3: Sí, pues ahora tenemos un plan regulador que va a empezar a funcionar de nuevo en el 2028, que están haciendo, este es una empresa externa que hace todo un estudio de lo que la ciudad necesita. Nosotros, dentro de nuestros departamentos, proyectamos ciertas calles donde podríamos producir conectividades con próximas poblaciones. Tenemos muy pendiente el puente de al final de Chacabuco con las poblaciones nuevas de la población Fernández, que también lo tenemos ahí dentro de este nuevo plano regulador, para poder ya después buscar los recursos para financiarlo. Y es algo que tiene que ver netamente con la modernización de la ciudad. Así acá ya nosotros sabemos que falta muy poco por ampliarse, están tocándose barrios ya unos con otros, vienen varios proyectos de vivienda nuevos que están ahí trabajándose para tratar de que se puedan concretar lo antes posible, así que va de la mano con la expansión que ha tenido la ciudad y con lo que queremos nosotros también tratar de ayudar para que teniendo una población nueva, hay empresas nuevas, hay trabajo nuevo, hay familias que ya van a lograr su casa propia. Son varios beneficios los que se vienen, pero se tiene que ir trabajando a la par. Así que nosotros, todo lo que sea en beneficio de la ciudad, vamos a estar ahí apoyándolo.
2: Alcalde, y me imagino que también va a ser una especial invitación al pago de la segunda cuota del permiso de circulación. ¿Se está preparando el municipio para aquello?
3: Sí, ahora vienen los pagos, la segunda cuota de nuestro pago de circulación. ¿Tienes tú la fecha ahí de pago, no?
2: La fecha de pago las tenemos de inmediato, sí, ya como lo estamos disponiendo a través de nuestras plataformas, así también lo estamos indicando. Ya comienzan del 17 al 21.
3: Clarita.
2: Exacto, y hasta el lunes 31 de agosto.
3: Sí, del 17 al 21 de agosto, en horario en tránsito de 8 a 3 y media de la tarde. Del 24 al 28 de agosto, el horario de atención en nuestra oficina de tránsito y caja municipal de las 8 hasta las 5 de la tarde. Y el sábado 29 de agosto, de 9 a 1 horas, en la oficina de tránsito. Y el lunes 31 de agosto, de nuevo, el horario de tránsito y caja municipal de las 8 hasta las 6 horas.
2: Perfecto, ahí entonces para que usted aporte también con nuestra comuna, y eso obviamente va en directo aporte al desarrollo de Cauquenes. Se le vio participando de lo que fue aniversario de una de las villas, Villa Esperanza.
3: 3, 4 y 5.
2: 3, sí. 4 y 5. Ahí le hacen la especial invitación
3: con
2: la Junta
3: María
2: de Vecinos.
3: Olga, ¿sí? Estuvimos compartiendo un ratito, pasamos de la comida de la asociación de Huaso a la 11 con nuestros queridos vecinos ahí de la Villa de Esperanza. Feliz de compartir, recordando anécdotas, me sirvieron mate.

0: un mate que le había regalado mi papá con el nombre de ellos. Estuvimos cantando ahí el cumpleaños feliz. Y después de eso hicimos un reconocimiento a varias dirigentes de mayores de 90 años, que valorable. Y después tuve que abrigarme para ir a la final de la Liga de la Amistad. El sábado estuvimos de las 12 del día hasta la prácticamente
1: 11
0: y media, 12 de la noche en el estadio, cubriendo todas las actividades que teníamos de Cauquenes. Así que, pero mientras sea en beneficio, yo lo hago con todo el amor del mundo.
1: Bueno, y hubo una sesión extraordinaria en la semana. ¿Hay algunos temas importantes que se trataron? ¿A qué se debió esa de forma extraordinaria?
0: Estuvimos haciendo modificaciones, arreglando los presupuestos de acuerdo a la emergencia. Viene otra modificación ahora también para programar el segundo semestre del año. Pero básicamente son reestructuraciones externas para asegurar el funcionamiento de la municipalidad, pensando que tenemos estas emergencias que acaban el bolsillo de cualquiera. Nosotros, independiente de que el gobierno central sea nuestro, también hemos ahí tirado la oreja en mucho que al final viene una catástrofe grande y el único bolsillo que sufre es el bolsillo municipal, que al final nosotros hacemos los gastos, los recursos, agradecemos por supuesto las FIBES, pero al final las cuadrillas, no funciona gratis el aparataje municipal que es fuera del horario normal más encima. Entonces estamos viendo con esta mega reforma la reestructuración del Fondo Común Municipal, la reestructuración del royalty, que a varios los beneficia, pero hay varias municipalidades que no se ven muy muy beneficiadas con esto. Entonces estamos ahí con un grupo de alcaldes a nivel nacional tratando de reestructurar esto y que a través de estas catástrofes sea la municipalidad la que reciba el beneficio directo para poder salir a paliar la emergencia, porque al final nosotros nos comemos la plata que tenemos para otras cosas, en beneficio por supuesto de la ciudadanía, si ahí yo no me confundo, pero después empezamos a quejarnos que vamos quedando con las cuentas en cero y al final esa ayuda, que son de emergencias, la debería costear el gobierno.
1: Usted se está sumando precisamente al estar ahí en ese grupo donde están peleando para que obviamente no haya un desmedro en los recursos.
0: Sí, tenemos y la mega reforma se vio por el sector nuestro bien evaluada, porque hubo una pelea de alcaldes que ni se las cuento, los de oposición y los de gobierno, pero sí queremos golpear la mesa y en estas situaciones de catástrofe que da lo mismo la condición, vuelvo a decir, del alcalde que sea, lleguen los recursos a los municipios, porque son los municipios los que actúan en primera línea y dan la primera respuesta a la gente afectada.
1: Muy bien, pues alcalde, ya estamos en el tiempo cumplido de este necesario espacio donde conocemos de la voz principal, por supuesto, del alcalde, todo lo que se va trabajando. Es necesario este programa que tiene como principal objetivo acercar la gestión municipal a la ciudadanía, entregando información de manera directa, clara, oportuna sobre las acciones que se desarrollan en nuestra comuna a través de Radio Corporación San Alfonso, Dinastía Surco, Géminis y Radio Maule Sur. Viene agitada la semana, ¿o no?
0: Viene agitada, tenemos viaje a Santiago, lo más probable es que jueves y viernes, con nuestra senadora Andrea Valladares. Vamos a ir a golpear algunas puertas de los ministerios para traerle buenas noticias a Cauquenes. Pero bien, ya estamos en un ritmo que nos permite poder salir de la ciudad a conseguir nuevos recursos.
1: Parece que son buenas noticias, se sonríe.
0: Sí,
1: así que
0: siempre
1: buena noticia. Sí. Alcalde, hasta el próximo día lunes, que tenga una excelente semana y de verdad lleguen esas buenas noticias lo antes posible.
0: Muy buenas tardes a todos, buenas tardes para ti, buenas tardes a todas las complejo radial de San Alfonso, Corporación, Dinastía, Surco, Red Géminis y por supuesto Amable Sur, que nos permiten entregar todas las noticias semanales a toda nuestra gente que nos escucha. Así que una muy bonita semana para todos ustedes.
2: Llegamos al cierre de nuestro encuentro de hoy. Gracias por permitirnos entrar en sus hogares y compartir el acontecer de nuestro querido Cauquenes. Nos despedimos con el

0: compromiso de seguir trabajando día a día, siempre cerca de ustedes. 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Hasta la próxima semana.
1: 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En Cauquenes, 11 grados. En Peyúgue, 11 grados. Y en Chanco, 9 grados.
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1: 1:02 p.m.
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La hora es la 1:00 p.m. con 26 minutos. En Cauquenes la temperatura es de 11 grados. Tenemos una humedad del 47%. 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

0: Son exactamente... Es la 1:00 p.m. con 58 minutos. La temperatura en Cauquenes es de 11 grados. Tenemos una humedad del 44%. 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

0: y avanzando. Son las 2 de la tarde con 55 minutos. La temperatura de Cauquenes es de 12 grados. Tenemos una humedad del 44%.
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1: Muy buenas a todos. Levantamos la mano para saludarte y agradecerte por esa sintonía fiel. Somos Modo Tarde y estamos aquí para que nunca te sientas solo. Arrancamos con todo.

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0: La hora sigue avanzando.
1: Son las 3 de la tarde con 58 minutos.
0: La temperatura en Cauquenes es de 11 grados. Tenemos una humedad del 48%.
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0: Esta es la hora. Son las 4 de la tarde con 56 minutos. En Cauquenes, la temperatura es de 10 grados. Tenemos una humedad del 64%.
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0: La hora.
1: Son las 5 de la tarde con 59 minutos.
0: La temperatura de Cauquenes es de 7 grados. Tenemos una humedad del 71%. 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

0: ¿Qué hora es?
1: Son las 7 de la tarde, con 57 minutos.
0: La temperatura en Cauquenes es de 4 grados. Tenemos una humedad del 79%.
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